pa' todos los soldados que siguen de pie. A los caídos también. Que es Mitty Quintana forever. Dice.

0: que juega piba, eres habilidoso. Este es pa' todos los locos míos en la pista. De parte del John King, baby.
1: Hansel, la H, el de los ojos blancos.
0: Si tienes poder, no uses de él.
1: Jaime, Mike. Elegido récord.
0: Baby.
1: Mueca, el cerebro, lo que le falta a estos cabrones. Era Jaime André, el gigante. Baby, estamos activos. Dime, Baru. Loyalty forever como Kobe con los Lakers. Eternal Music.